0: maravilloso. Cinza, pero en compañía de vos es maravilloso. Bello, mi amiga, por a batallar.
1: Beijo. 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